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0: 43.
1: ¡Vamos, Fede!

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1: Y esta canción con mucho cariño para mis ahijados de la promoción 5A del Colegio La Salle. En puro corazón. Vamos. Producciones Amba Bailino. Juancito Quispe.

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¡Estás de cumpleaños! ¡Estás de Happy Birthday to you!

0: Pepita. Sigue, sigue. Feliz cumpleaños, amiga Honorata Chequines. Que viva la santa.
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3: Y nos vamos, nos vamos, nos vamos, nos vamos. Pero con las manitos arriba, hombres y mujeres. Gracias, gente linda, por tanto cariño, por ese amor y sobre todo por el respaldo a la gran banda orquesta.

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saber cuántos están tomando la cervecita. ¿Dónde están los cheleros? ¿Quién le dice salud a Rosita de Espinara? ¿Cuántos le dicen salud a Rosita? Levanten su botellita, a ver.

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3: Se viene lo nuevo, nuevo. Muchísimas gracias, padrino. Nos vamos, gracias.
2: El padrino.

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3: Oye, Javier,

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1: La voz del sentimiento a veces besa. Pero primero, el saludito especial para todos los amigos de Retri, para Vila Pimentel, para Pablo Espinosa, para Soto González, la familia Alegre, para la gente de Rambrán, la familia Luna Lázaro. Muchas gracias a ustedes, los hinchas inseparables de Avencia, Avencia, Avencia Mesa. De igual manera, nuestro saludito para Moro, para Jimbe, para Pamparoja, para Casma, el Carrizal. Para todos ustedes, amigos, vamos con esta canción, con esta parrandita que suena y dice, vamos a ver. ¡Suena! ¡Vamos, Luchito!

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0: musical de Compa Chico. ¡Vamos, chicos! ¡Sí, señor!
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1: Esta canción con mucho cariño dice que es el amor así cortito.
2: Y el elegido dice:
1: ¡vamos, chichos!

0: a una madre que te dice, hijito, nunca llores por una mujer.
1: Eso es verdad.
0: Nunca.
1: Eso es verdad.
0: Y bien me dijo mi madre, cuando me trajo este mundo, no vas a llorar por una mujer.

programa.

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Barranquilla y nos vamos por Huaraz. Goza, goza. Pablo Tadeo, y nos vamos a Marcará, amigos. Y en Taricá, nuestro amigo César Rosa,

Y nos vamos a Cajamarca, Huamachuco, Trujillo. 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

0: 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Desde las 4 de la mañana hasta las 6 de la mañana, que Radio Cordillera, pa. 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
1: Pequeña,
0: pero grande en nuestro folclore.
2: Bueno, bueno, gracias mis amigos hoy de Radio Cordillera por esa tremenda sintonía. Ya reciben saludos cordiales, parte quien les habla ya me conoce. Son las 4 de la mañana, 00 minutos, 4 de la mañana, 00 minutos. Estamos llegando ya en sus dulces hogares, en diferentes comunidades campesinas, centros poblados, caseríos anexos.

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0: 4 y 10.
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0: hermoso Guandoy. En tu salto,
1: ¡suena! ¡Suena! Bueno,
0: rayos y truenos se despliegan alrededor de la tormenta. Y el huascarán del Ancashino, ingido en los Andes, más y más se yergen fortalezas enormes.

Ahora la hora son las 4 de la mañana con 20 minutos. 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

0: hermanos también.
1: Allá.
0: Quiero casar mi mamá, quiero casar mi papá. Tengo todo preparando, los padrinos también.
1: Chaquetas, moleco, Mari.
0: El trago Iber Pimentel. Quiero tomar estilo guarino, hermano.
1: Piensa que la vida es fácil, ¿sí o no?
0: Salud. Están bailando con los jinetes del requinto.
1: Ahí salió también nuestros amigos de zona Huascarán. Nuestros amigos de Mucho, centro poblado de Mucho. Nuestros amigos de Huambo Mucho, un saludo cordial para Marcos González.

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2: 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Champolín deslijura Egipto sobre piedras Rosetta. En 1959, ministro de Jormenta, ingeniero Rizzo, patrón, expone ante presidente del Banco Mundial proyecto de central hidroeléctrica de Mantaro. En 1971, dispositivo pone fin de incrementos de empresas financieras de actividades inmobiliarias y comerciales. 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Un saludo cordial también para nuestros amigos, siempre en sintonía en centro poblado de Huachao.

Este es el conjunto Corazón de Mucho. Y un saludo cordial también para todos los integrantes. Ahí cae en gran que conjunto Corazón de Mucho, amigo con nadie.

0: 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También uco reflexión llamo yo, siempre cuento yo, el flojo del pueblo salía a las 5 de la mañana. Nadie sabía por qué. 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
1: Es flojo de nacimiento, agregaba otro.
0: Así es,
1: sus pobres padres trabajando tanto, y él ahí durmiendo todo el día. Muchos se le acercaban directamente, con esa confianza que da vivir toda la vida en el mismo pueblo. Oye, Rolando, ven a ayudarme con esto, yo te pago, le decían. En vez de estar ahí tirado, ayuda a tus padres. ¿No ves que ya están viejos y tú sigues durmiendo? Rolando escuchaba todo. Casi nunca respondía. Se enojaba por dentro. Se le apretaba la mandíbula, pero se quedaba callado. Y eso, lejos de calmar a la gente, la ofendía más. Miren nomás, ni siquiera contesta. Ni las gracias sabe dar, comentaban, y con eso se ganaba todavía más fama de flojo, de maleducado, de inútil. Pero había algo que nadie sabía, algo que Rolando guardaba con tanto cuidado como guardaba su silencio. De tanto que le llamaban flojo, hasta él mismo, algunas noches, se preguntaba si tendrían razón. Pero seguía, día tras día, sin decir nada. Sin explicarle a nadie lo que hacía detrás de esa puerta cerrada. Los domingos, muy temprano, cuando el pueblo apenas empezaba a despertar,
2: ¡4:43!
1: Rolando bajaba caminando hasta el pueblo grande, con una bolsita de tela colgada del hombro. Nadie sabía para qué. Algunos decían que bajaba a comprar tonterías, a gastarle el dinero a sus padres. Otros, simplemente, ya ni se molestaban en preguntar. Era más fácil llamarlo flojo y seguir con su vida. A veces, algún vecino se acercaba directamente al padre de Rolando, un hombre humilde de manos curtidas por el campo, y le decía sin ningún tapujo: «Compadre, ¿por qué no pone a trabajar a su hijo? Está ahí de flojo, todo el día en la casa». El padre bajaba un poco la cabeza, pero respondía siempre lo mismo, con esa calma que solo tienen los que saben algo que los demás no saben. Él está en casa, no necesita trabajar todavía. Ah, con razón es flojo, le decían sin dejarlo terminar. Porque usted lo mantiene. Usted deja que viva en su casa sin que aporte ni una sola moneda. ¿Qué más va a querer, pues? Así de vago va a seguir siendo su hijo. El padre no respondía a eso. Solo agachaba la cabeza y seguía caminando, sin dar explicaciones a nadie. La madre hacía exactamente lo mismo cuando le tocaba escuchar esos comentarios en la tienda o en el mercado. Bajaba la mirada, apretaba los labios y no contaba nada de lo que su hijo hacía en casa.
3: Nunca, y digo nunca, empieces con buenos días a todos.
1: Que ellos sí sabían. Ellos, y solo ellos, conocían el secreto detrás de esa puerta. Una noche, después de que su madre llegara especialmente cansada, con la cara todavía tensa de haber escuchado más comentarios en el mercado, Rolando la encontró sentada en la cocina, mirando la pared. «Mamá, ¿qué le dijeron ahora?», preguntó, aunque ya se lo imaginaba. Ella suspiró, sin ánimo de mentirle. «Lo mismo de siempre, hijo. ¿Que por qué te dejamos así? ¿Que por qué no trabajas?». Rolando apretó los puños debajo de la mesa, pero su voz salió tranquila. «Algún día van a entender, mamá. Yo sé que algún día van a entender». Su madre lo miró con esos ojos cansados pero llenos de fe, y le puso una mano sobre la mano. «Yo ya lo sé, hijo. Tu padre y yo lo sabemos. Lo demás, que hablen, que digan lo que quieran. En ese pueblo vivía también un hombre llamado Anselmo, casi de 40 años, dueño de una casa de madera grande y de varios animales, lo que en ese lugar significaba ser alguien importante. Y como se creía más que los demás, se había convertido, sin que nadie se lo pidiera, en el vecino más hostigoso de todos. Un domingo, Anselmo bajó también al pueblo grande a hacer sus compras, y justo en la plaza se topó de frente con Rolando, que salía en ese momento de una librería antigua con un par de hojas en la mano. «Oye, flojo», le dijo, con esa sonrisa burlona que ya todos en el pueblo conocían.
2: Radio Cordillera, te da la hora.
4: 4:00 a.m.
1: Se supone que deberías estar durmiendo como todos los días. Rolando no respondió. Siguió caminando, apretando la bolsita contra su cuerpo. «¿Y eso qué es?», insistió Anselmo señalando las hojas.
5: «¿Con qué plata compras eso, ah? ¿O sales a robar de noche? Porque de tus padres no puede ser, ellos apenas tienen pa' comer».
1: Rolando sintió que la sangre le hervía. Por un segundo, las manos se le cerraron en puño, con ganas de romperle la cara ahí mismo, en plena plaza. Pero se contuvo, respiró hondo, como su padre le había enseñado desde niño. «La rabia se controla, hijo. No se demuestra a los gritos». Se quedó callado, agachó apenas la cabeza y siguió su camino. Anselmo, envalentonado por ese silencio, soltó una carcajada. «Este muchacho flojo, este muchacho tonto, solo sirve para hacer gastar plata a su padre, nada más. Cuando mis hijos crezcan, jamás les voy a enseñar a ser como este inútil. Mis hijos van a trabajar desde chiquitos. Van a agarrar el azadón. Van a sembrar maíz. Van a ser hombres de verdad». Rolando siguió caminando sin voltear, con esas palabras clavadas en el pecho como espinas. Llegó a su casa esa tarde con la cabeza baja. Dio vueltas por el patio antes de entrar, pensando una y otra vez lo mismo. «¿Por qué la gente me dice flojo?», murmuró, sentándose en el escalón de la entrada. «Si supieran...». Pero no se lo iba a decir a nadie, todavía no. El misterio, aunque le costara caro en orgullo, era también lo único que lo protegía. Ese primer encuentro despertó algo en Anselmo, una curiosidad mezclada con rabia que no lo dejaba tranquilo. «Seguro está robando algo. Por eso puede comprar esas cosas los domingos», se decía, dándole vueltas al asunto mientras ordeñaba sus vacas o revisaba sus corrales. Así que decidió vigilarlo. Durante una semana entera, Anselmo se asomaba disimuladamente por su ventana cada vez que escuchaba algún movimiento en la casa de al lado, esperando ver salir a Rolando cargado con algo sospechoso. Pero esa semana, Rolando casi no salió de su casa. Solo se le veía entrar y salir del patio, cargando agua, ayudando a su madre con alguna tarea pequeña. ¿Cómo puede ser la envidia? ¿Cómo puede llegar a carcomer a una persona hasta el punto de perder días enteros vigilando a un vecino sin ningún motivo real, solo por el gusto de encontrarle algo malo? Anselmo, con su casa grande y sus animales, se sentía con derecho a juzgar a todo el pueblo, y eso lo había convertido, sin que él mismo lo notara, en el hombre más amargado de la zona. Llegó el domingo. Muy temprano, cuando apenas eran las 5 de la mañana y algunos vecinos todavía dormían o recién preparaban su café, Rolando salió de su casa. Iba bien arreglado, con la ropa más limpia que tenía, caminando rápido y en silencio hacia el pueblo grande. Justo en ese momento, Anselmo abrió la puerta de su casa y lo vio pasar. La curiosidad le ganó de inmediato. Sin pensarlo dos veces, agarró su sombrero y salió detrás de él, manteniendo la distancia, escondiéndose entre las esquinas. ¿Qué llevará en esa bolsita? Seguro es lo que ha robado. Va a venderlo, pensaba, siguiéndolo paso a paso por el camino de tierra hasta llegar al pueblo grande.
4: Todos cometemos errores, pero que perder tu web...
1: Antes de seguir con nuestra historia, quiero dejarle una recomendación. Si usted ya está por los 40 y disfruta estos relatos, tenemos una colección de 7 historias en audio que puede descargar directamente en su teléfono. Están hechas para escucharlas tranquilamente mientras conduce, trabaja, camina o simplemente se toma un descanso. Y lo mejor es que no necesita estar metido en redes sociales ni pendiente de anuncios. Si quiere conocerlas, toda la información está en la descripción. Rolando llegó a una esquina concurrida de la plaza y se detuvo. Sacó de su bolsita unos pequeños libritos hechos a mano, con las hojas cocidas con hilo y las tapas pintadas de colores. Los acomodó con cuidado sobre una tabla que llevaba también en la bolsa y empezó a ofrecerlos a la gente que pasaba. Anselmo,
2: Radio Cordillera, te da la hora, 4 de la mañana y 53.
1: ¿Qué está haciendo este tonto? Murmuró entrecerrando los ojos. ¿Qué está haciendo este flojo? Una mujer se acercó primero, tomó uno de los cuadernillos, lo hojeó, sonrió y sacó unas monedas de su bolsillo. Después se acercaron unos niños, riéndose de algo que leían en una de las páginas. Luego una señora mayor y después otra persona más. En menos de 2 horas, Rolando había vendido todos los cuadernillos que llevaba. Anselmo sintió que algo se le revolvía por dentro. Y sí, era justo lo que cualquiera ya estaría imaginando. Rolando escribía historietas. Escribía chistes, adivinanzas, pequeños cuentos, algunos con moralejas, otros solo para hacer reír. Los cosía él mismo con hilo y los vendía cada domingo en esa esquina donde más gente pasaba. Anselmo no pudo resistir la curiosidad ni la ofensa que sentía por dentro. Se acercó lentamente, justo cuando Rolando estaba a punto de vender su último cuadernillo. «Véndeme a mí eso», le dijo, con una voz que ya no tenía la misma burla de siempre. Rolando levantó la cabeza y lo reconoció al instante. «Este seguro viene a burlarse otra vez», pensó, apretando la mandíbula. «Ya no tengo, señor», respondió, guardando lo poco que le quedaba. «¿Y qué vendes?», insistió Anselmo con el ceño fruncido. «Nada, señor», dijo Rolando secamente, y se dio media vuelta. Anselmo se quedó ahí parado, sintiéndose ofendido, aunque en el fondo no tenía ningún derecho a sentirse así. Voy a averiguar qué hace este tonto, este flojo. Algo está tramando, se dijo a sí mismo, tragándose el orgullo herido, sin saber todavía que acababa de descubrir algo que iba a darle vergüenza durante años.

0: hilo para coser las páginas. Llevaba tiempo haciendo esto en silencio, sin que nadie del pueblo lo supiera, salvo sus padres. No era ningún flojo. Era, sin que nadie lo hubiera notado, un pequeño escritor.
1: Escúchelo bien.
0: Escribía todo a mano, con una letra cuidada que había ido mejorando con los años, y dibujaba también unos dibujos sencillos pero llenos de gracia, que acompañaban sus historias. Con el tiempo, había juntado algo de dinero, poco, pero constante, y ese dinero lo invertía en más hojas, más colores, más hilo. Su meta, la que se repetía a sí mismo cada noche antes de dormir, era simple pero enorme para un muchacho de un pueblo pequeño: convertirse en un verdadero escritor, tener algún día su propia librería. Ya tenía 20 años para entonces. Un domingo, después de ahorrar durante meses, se animó a comprar algo que le cambiaría el ritmo de trabajo. Una máquina de escribir de segundo uso, vieja pero funcional, que un señor vendía en el pueblo grande. ¿Estás segura de que funciona bien?, le preguntó al vendedor, con las manos temblándole de la emoción. Funciona, muchacho. Solo hay que darle mantenimiento de vez en cuando, le respondió el hombre. Rolando volvió a su casa esa tarde cargando la máquina como si fuera un tesoro. Y esa noche, sentado en la mesa de la cocina, mientras sus padres dormían, la probó por primera vez, letra por letra, sintiendo que algo en su vida por fin empezaba a acomodarse. Desde entonces, ya no tenía que escribir todo a mano. Podía producir más cuadernillos, más rápido, aunque seguía dibujando cada portada con sus propias manos, porque eso, decía él, era lo que le daba el toque único a cada uno de sus trabajos. Poco a poco, Rolando fue creciendo en su pequeño emprendimiento, y Anselmo, que seguía sin poder dejar el tema en paz, continuaba comentándolo por todo el pueblo. Ese muchacho no es flojo como creíamos, le decía a cualquiera que se cruzara. Escribe cosas de verdad. ¡Qué cólera me da! Yo quiero que mis hijos también sean así, mejores todavía que Rolando. Y lo decía con esa furia contenida de quien no sabe si está más molesto por haberse equivocado o por la vergüenza de todo lo que había dicho antes. Con los años, Rolando logró comprar algo que soñaba desde hacía tiempo. Una fotocopiadora usada, comprada con casi todos sus ahorros, que le permitiría sacar varias copias de una misma edición, en vez de escribir cada cuadernillo a mano, uno por uno. El primer mes fue una maravilla. Producía el triple, quizás el cuádruple de lo que antes lograba en el mismo tiempo. Vendía más, ahorraba más, y hasta empezó a soñar despierto con tener, algún día, su propio local. Pero una tarde, mientras preparaba una nueva edición para el domingo siguiente, la máquina empezó a hacer un ruido extraño. Un chillido metálico, seguido de un olor a quemado.
2: Con un CI mayor a 120, nadie te entenderá jamás. Si respondes...
0: Rolando la apagó de golpe, con el corazón en la garganta. No, no, no, murmuraba, mientras la revisaba, sin saber muy bien qué buscar. Por favor, no te malogres ahora. La volvió a encender. Nada, ni una luz, ni un sonido. La fotocopiadora comprada de segunda mano con el sudor de tantos domingos se había malogrado por completo. Rolando se sentó en el suelo, junto a la máquina, y por primera vez en mucho tiempo, sintió que las fuerzas se le iban. Había trabajado tanto, había soportado tanto, y justo cuando sentía que por fin las cosas mejoraban, todo parecía venirse a

bajo otra vez. «¿Qué voy a hacer?», dijo en voz alta, con la voz quebrada. «¿Qué voy a hacer ahora?». Las lágrimas le salieron sin que pudiera contenerlas. No era solo la máquina. Era el cansancio acumulado de tantos años escondiéndose, de tantos domingos madrugando, de tanta gente llamándolo flojo mientras él se partía la espalda en silencio. Por un momento, ahí sentado en el piso de tierra de su cuarto, pensó en rendirse. Pensó en guardar todo, en dejar de escribir, en aceptar que quizás tenían razón, que quizás no valía la pena seguir intentándolo. Su madre, que lo escuchó desde la cocina, entró despacio y se sentó a su lado, sin decir nada al principio. Solo le puso una mano en la espalda. «Hijo, ¿qué pasó?». «Se malogró, mamá», dijo Rolando sin levantar la cabeza. «La fotocopiadora se malogró, y no tengo plata para otra. Todo lo que había ahorrado, todo se fue en esa máquina». Su madre lo abrazó, dejando que llorara un rato sin decir nada, porque a veces las palabras sobran y solo hace falta un abrazo. Después, cuando sintió que el llanto se calmaba un poco, algo diferente, unas veces adivinanzas, otras chistes,

0: Pareció que el llanto se calmaba un poco, algo diferente, unas veces adivinanzas, otras chistes, sé la idea. A ver si yo también puedo hacer algo así, le dijo a su mujer mirando el cuadernillo con desconfianza. Intentó escribir algo parecido esa misma noche, sentado en su mesa con papel y lápiz, pero no le salió nada. Ni un chiste bueno, ni una historia que tuviera sentido. Se frustró, arrugó el papel y lo tiró al suelo. «Esto no es tan fácil como parece», masculló, furioso consigo mismo, sin entender todavía que lo que Rolando tenía no se copiaba con solo comprar papel y lápiz. Cuando Rolando ya llevaba varios años con su puestito y su nombre empezaba a sonar cada vez más en el pueblo grande, un hombre que vendía artículos de oficina en otra esquina de la plaza notó el éxito que tenía y decidió abrir su propia sección de cuadernillos, copiando la idea casi al detalle. Al principio, algunas personas, atraídas por la novedad o por la curiosidad de comparar, empezaron a comprarle a él también. Las ventas de Rolando bajaron un poco, no de golpe, pero lo suficiente como para preocuparlo. «¿Viste, hijo? Ahora hay otro puesto», le comentó su padre una tarde, mientras contaban las pocas monedas de ese domingo. «Está vendiendo cosas parecidas a las tuyas». Rolando sintió una punzada de rabia y de miedo mezclados. Había trabajado tanto, tantos años, para que ahora alguien llegara a copiarle la idea sin haber pasado por nada de lo que él había pasado. «No es justo», dijo apretando los puños. «Yo empecé esto desde cero, solo, sin que nadie me ayudara». Su padre le puso una mano en el hombro. «Lo justo o lo injusto no te lo va a resolver nadie, hijo. Lo único que puedes hacer es demostrar otra vez por qué la gente te buscaba a ti primero». Esa noche, Rolando no durmió bien, dándole vueltas al problema. Sabía que no podía competir en precio, porque el otro hombre tenía más plata y podía vender más barato. Tampoco podía competir en cantidad, porque él seguía haciendo casi todo con sus propias manos. Pero ahí, pensando en la oscuridad de su cuarto, se le ocurrió algo. Si él vende lo mismo para todos...
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2: La hora, son las 5 de la mañana, 05 minutos. Gracias a nuestros amigos siempre que están pues en sintonía. Estamos siempre en reflexión, escuchando el flojo del pueblo salía del 5 de la mañana, ¿no? Nadie sabía qué haría. Por esa razón nosotros estamos haciendo escuchar para que ustedes también que sean pues un...
0: cama. Al domingo siguiente,
2: pensante,
0: Rolando llegó a su puestito con una idea nueva.
2: Así es.
0: Empezó a ofrecer, además de sus cuadernillos ya conocidos, la posibilidad de escribir el nombre del comprador en la portada, con una pequeña ilustración hecha especialmente para esa persona. «¿Cómo se llama tu hijo?», le preguntó a una señora que dudaba entre comprarle a él o al otro puesto. «Se llama Tomás», respondió ella, algo sorprendida por la pregunta. Rolando tomó un cuadernillo y ahí mismo, con calma y buena letra, escribió: «Para Tomás, el niño más curioso del pueblo», y le dibujó al lado una pequeña estrella. La señora se quedó mirando el detalle y sonrió como hacía tiempo no sonreía por algo tan sencillo. «Esto no lo tiene el otro puesto», dijo, sacando sus monedas sin dudar más. La noticia corrió rápido entre las familias del pueblo grande. Los cuadernillos de Rolando ya no eran solo cuentos e historietas. Eran regalos personalizados, únicos, hechos especialmente para quien los compraba.

0: los niños empezaron a pedirles a sus padres el cuadernillo del señor Rolando con mi nombre, y las visitas al otro puesto, el de la copia, empezaron a bajar poco a poco. El hombre de la competencia, al ver que no lograba igualar ese detalle, intentó también personalizar sus productos, pero sin el mismo cuidado, sin la misma paciencia. Sus dibujos quedaban torcidos, apurados, y la gente lo notaba enseguida. Con el tiempo, el otro puesto terminó cerrando esa sección, y Rolando, en vez de sentir revancha, sintió algo distinto: la certeza de que lo suyo no se podía copiar, porque no salía de una fórmula, sino de algo que él llevaba dentro desde niño. «Ya ve, hijo», le dijo su padre esa noche orgulloso, «nadie puede copiar lo que sale del corazón». Con los años, y con mucho más trabajo del que cualquiera podría imaginar, Rolando fue mejorando su pequeño negocio. Compró una máquina de engrapar más resistente, después cartulinas de mejor calidad, y finalmente, cuando ya tenía 25 años, logró comprar una impresora de esa época, que le facilitó muchísimo el trabajo y le permitió, por fin, dejar de depender tanto de sus propias manos para cada copia. Ese mismo año, alquiló un pequeño local en la plaza del pueblo grande.
1: ¡Cinco y diez!
0: No era grande, apenas un cuartito con una vitrina hacia la calle, pero para Rolando era como un palacio. Ahí montó su propia librería, cuadernillos, cuentos, útiles escolares, de todo un poco, y en el centro siempre sus propios libros y cuadernillos, los que él mismo escribía y dibujaba. No contrató a nadie para que lo ayudara. En cambio, llevó a su padre y a su madre y les enseñó con paciencia cómo llevar las cuentas, cómo atender a los clientes, cómo organizar los estantes. Sus padres, que durante años habían agachado la cabeza cuando hablaban mal de su hijo, ahora se paraban orgullosos detrás del mostrador de esa pequeña tienda. Anselmo, que veía todo esto de lejos, cada vez más incómodo con su propia conciencia, empezó a decirles a sus hijos algo distinto de lo que había dicho tantas veces antes. «Crezcan ustedes también, muchachos. Empiecen a hacer algo con sus manos, con su cabeza. ¿No ven a ese que llamábamos flojo? Miren cómo está ahora. Hasta tienda tiene en el pueblo. Claro que nada de eso fue de la noche a la mañana. Fueron años de trabajo duro, de domingos madrugando, de máquinas malogradas, de competencia desleal, de burlas que dolían más de lo que Rolando alguna vez admitió en voz alta. Pero los padres de Rolando, poco a poco, dejaron la agricultura casi por completo, dedicándose de lleno a ayudar a su hijo en la tienda que él había construido con sus propias manos. Un día, ya con la tienda funcionando de lleno, con clientes que llegaban desde otros pueblos cercanos buscando los famosos cuadernillos personalizados,
2: lo resolvió.
0: Entró por primera vez al local. Se quedó parado en la puerta mirando los estantes, los colores, la cantidad de gente que entraba y salía comprando. «Rolando», dijo con una voz muy distinta a la de aquel domingo en la plaza, años atrás. «Quiero que me enseñes a escribir. Yo también quiero ser como tú». Rolando lo miró un largo rato. Podía sentir todavía en algún rincón de su memoria el eco de aquellas palabras: flojo, tonto.
1: ¡Cinco de la mañana y trece!
0: Pero ya no le dolían de la misma manera. «Señor, yo no podría enseñarle esto», respondió con calma, sin rencor en la voz. «Esto es un don que llevo desde niño. No se aprende copiando, ni tampoco enseñando de la noche a la mañana. Se aprende viviendo, equivocándose, cayéndose y levantándose de nuevo. Anselmo agachó la cabeza, sin saber qué más decir. Se dio media vuelta y salió de la tienda en silencio, algo que nadie en el pueblo había visto nunca en un hombre tan hablador como él. Esa tarde, cuando llegó a su casa, la frustración le ganó, y sin poder contenerse, empezó a gritarle a su esposa, a sus hijos, descargando en ellos algo que en realidad no tenía nada que ver con ellos. Pero después de un rato, se sentó solo en el patio de su casa grande, con todos sus animales alrededor, y por primera vez en años, se permitió pensar con honestidad en todo lo que había dicho, en todo lo que había hecho. «Me equivoqué», murmuró, mirando al cielo, sin que nadie lo escuchara. «Me equivoqué feo con ese muchacho». Y así, el hombre que durante años había llamado flojo, tonto e inútil a Rolando, terminó arrepintiéndose de por vida por haberlo juzgado sin conocerlo. Porque Rolando, aunque todos lo llamaron flojo, nunca lo fue. Era un muchacho callado, sí, pero inspirado, trabajador en silencio, con un don que ninguna burla logró apagar. Por eso, nunca subestimes a una persona callada, a alguien que no sale mucho de su casa. Puede que detrás de esa puerta cerrada esté construyendo en silencio algo que un día va a sorprender a todo un pueblo.
2: Bueno, gracias mis amigos que están pues en sintonía. Así pues, estamos dando una reflexión para ustedes. Hay que siempre pues estar pues con esta reflexión, reflexionando, ¿no? Tal vez nosotros también nos equivocamos, ¿no? Así es, pero la vida es así. Todos tienen un don. 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Pero tiene otro don. Entonces, me dice trabajo kunata rurayan. Y siempre no cansik nam equivocansik kari. 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Pero hay que estar pues tranquilo, ¿no? Ama y matas para la chunce. Ellos saben lo que hacen. Ni es no gaps. A ver, vamos con esta hermosa, bonita canción para nuestros amigos, siempre en sintonía. Vamos con esta bonita canción para mis amigazos, que está pues cumpliendo un año más. Hoy día estamos lunes, primer día de la semana, a 5 de la mañana con 16 minutos.
3: Voy a brindar esta linda bendición para que siga cantando Corvina Ancashina.
2: Vamos con la invitación. 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Desde Leia, agradecimiento, contar con la presencia de Dará a realizar a nuestra festividad, agradecer su colaboración brindada. Mayordomo de la fiesta patronal 2026, Héctor Reyes Tamara, esposa, Virgen de Merced. Y Richard Diego Crisolo, esposa de Señor de Chaucayán. 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Así pues, ya quedan invitados para el día 24-25 de septiembre. Parte de los mayordomos, Héctor Reyes Támara y su esposa, y Richard Diego Crisolo y su esposa.
3: ¡Siempre, siempre! Con producciones Canchita, mi amigo Pedrito, Marlon.
2: Ayinoco, tía Ayinoco, 5 de la mañana, 19 minutos. Y mano, llamó Ranchiqueu con
3: ojo. Y mi gran amigazo, ese chilito.
2: Saludos también para Marcos González, a Shari Quineo Marco. Wambra Kunan Wakayan Pachapa, gracias Pintica Shari. El que madriga, el que madruga, ellos le ayudan, ¿no? El camarón de hormiga se lo lleva al corriente. Saludito también para nuestro amigazo Maestro Rosas. Saludito también para Orlando Casca Morales en Armapampa, restaurante Brisas de Huascarán.

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3: La hora, la hora, son las 5 de la mañana, 32 minutos. Gracias, mis amigos, siempre en sintonía.
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3: Seguimos haciendo nuestra programación de hoy día, llevando en alto nuestra música, Flor.

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1: ¡Felicitaciones!
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0: 5 de la mañana y 53.
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1: Levantando mi mano hacia el cielo para dar gracias a nuestro Creador Rey del Universo que me permite ingresar nuevamente a vuestros hogares. 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
1: Continuamos con misterios y secretos ancestrales del Taita Gabriel. 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

0: La hora es importante. 7 en punto.
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2: Radio Cordillera te da la hora. 7 de la mañana. Y 50.

0: ¡Apresúrate! 8 de la mañana.
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1: Continuamos.

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llega a Lima el hermano del Chinito del Ande, Alfredo, Alfredito Paucara Cruz, en el Complejo Santa Rosa de Santa Anita, martes 31 de diciembre.

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0: 3:43.
1: ¡Vamos, Mechita Bernabé! Y la gente de la panadería Maritza. ¡Purito guacho!

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0: voy.
1: ¿A dónde?
0: Lejos de ti, te dejaré.
1: Por favor,
0: ay, corazón. Así es.
1: No te vayas, chiquito.
0: Me voy.

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nos vamos a la linda tierra de Espinar Querido. Coporaque, Guaywahuasi, Suicutamo, Pichihua, Alto Pichihua.

0: gente de Huancayo, la gente del centro del Perú, la gente de Cerrepasco, la gente de Huánuco.
1: Vengan los aplausos en casita. 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

0: 11:43.
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0: Hermanos, si hay fe, con más
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2: Radio Cordillera te da la hora. 2 de la tarde y 53.

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1: Levantando mi mano hacia el cielo para dar gracias a nuestro Creador Rey del Universo que me permite ingresar nuevamente a vuestros hogares. Siempre agradeciendo en nombre de Dios, agradeciendo hermanos oyentes, a todos mis seguidores, a todos mis hermanos que a diario me escriben. 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Para mí es un grato honor, para mí es una alegría, hermanos oyentes, tener que saludar a todos mis hermanos. ¿Cómo avanzan los meses? Ya estamos en el noveno mes, estamos en el mes 9, mes de septiembre. Así que señor, señora, usted que me estás escuchando el programa, puedes visitarme, visítame. No tenga la menor duda, no me vengas con burla, porque recuerde, hermanos oyentes, que la envidia, la maldad, el daño, la envidia existe desde que este mundo es mundo. Por eso, ¿quién te habla? 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
1: 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No esperes que termine este año y las cosas sigan igual o peor. Ya pasó el mes de julio, ya pasó el mes de agosto, estamos ya en el mes de septiembre. ¿Cómo avanzan los días, hermano? ¿Cómo avanzan las semanas, los meses? Y usted está allí postrado en un lecho del dolor, sin que nada ni nadie le pueda curar, sin que nada ni nadie le pueda, hermanos oyentes, hacer una ayuda espiritual. Cuando usted venga aquí a mi centro de orientación social, yo le voy a decir, ¿quién es la persona que le ama? ¿Quién es la persona que le ha hecho esos daños, esas maldades, para que vivas enfermo, para que vivas postrado en la cama, en un lecho del dolor? ¡Aleja, aleja esa vida impedernida, hermanos oyentes! No permitas que este mes de septiembre las cosas le vayan mal. Llegará el mes de octubre, llegará el mes de noviembre, fin de año, diciembre, y usted va a seguir igual o peor. No, señor. 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
1: 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Un programa creado para usted, señor. Un programa creado para usted, señora, que en estos momentos estás derramando lágrimas en silencio. Que hasta el momento no encuentras el verdadero camino hacia la felicidad. Por eso yo le hago la invitación cordial. 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
6: Hoy la peor enfermedad de la vida es la maldad, es la envidia, es el chisme y la brujería. Esas cosas son reales, aunque muchas personas no quieran aceptarlo ni reconocerlo. La brujería y la maldad existen, se presentan en distintas formas, unas veces en extrema saladera, excesiva mala suerte, cosas inexplicables, accidentes, enfermedades que aparecen de la noche a la mañana y no lo dejan vivir en paz. 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Invierten dinero pagando a brujos, a maleros para ocasionarte un daño que no solo va acabando lentamente con tu vida, sino que te va destruyendo tu hogar, tu negocio va decayendo, tus terrenos de cultivo no producen como antes. 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
2: Hermanos 4 oyentes, y 27.
1: Tampoco no esperes es tener una enfermedad rara, tener un cáncer, tener una enfermedad terminal para recién preocuparse por la salud. Mire cómo avanzan los meses. Pasó el mes de mayo, el mes de junio, el mes de julio, ya ha pasado el mes de agosto. Estamos ya en el mes de septiembre, hermanos. No dejes pasar esta oportunidad. Ya estamos en el mes de septiembre. 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
3: Esta canción con todo cariño, Guaracina de mis amores, ¿sí o no?

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estimados radioyentes, muy buenas tardes con cada uno de ustedes. Hoy día lunes 14 de septiembre del año 2026, 27. Bueno, mis estimados, un poco emocionados con nuestro programa. Mis estimados radioyentes, hoy día mamita linda, charamo yo, guayegnoman, sin tocar la puerta. Hoy día 14 de septiembre del año 2026. Así es, mis estimados radioyentes, mis estimados mamita linda, muy buenas tardes. El maestro Fasabi, charamo, guayegnoma, sin tocar la puerta, sin pedir permiso. No canse que canse un poco emocionado con nuestro programa. 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Así es, mi estimado radioyente, mi estimada mamita linda, que hospital me lleva una. Así es, mamita linda. 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Mi estimado radioyente, mi estimada mamita linda, lo repito nuevamente, al número 967-1243-69, cada momento, carecamos, mi estimado radioyente, mi estimada mamita linda, consulte con nota, como siempre, huye para Yanagba, cuenta para Yanagba, mi estimado radioyente, mi estimada mamita linda. Así es, atento, Kayami, escribí a Munki bien detalladamente. ¿Cuántos años tienen? ¿De qué parte me escribas? Y me tengo siete monianki, según que apanta, yo me escribí a Munki para poder ayudarles. Si no llaman, si quiere que le contestan a Musha, luego continuamos con tu programa, mis estimados radiantes.

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0: 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Mi estimado radioyente, mi estimada mamita linda, atento que hayan que todas sus llamadas y mensajes escritos. 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Así es, mamita linda, mi estimado radioyente. Ya pan trabajo, hablan sin mi estimado radioyente. Yo soy un curandero profesional internacional, mamita linda. 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Y gente con una tranquilo, agradecido, caigan de nuestro trabajo, mis estimados radiantes. Aunque con estos hoy de Shkekim, mis estimados radiantes, mis estimados mamita linda, hoy día mi consultorio. Así es, se chomi, suma más detalladamente, mis estimados radiantes, voy a pana, cuisión, cuenta pana, cuisión, mamita linda, mis estimados radiantes. Tiempo canso, mano, radio ocho. 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Así es, en primer lugar, se está un campo de Buyapaya. 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A veces un poco emocionado con este programa, Kare Kamons. Bien, atención, Senoya Kayarishun, llamado atención, Pishap. Un abrazo de distancia. 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Así es, mi estimado Rodríguez, mi estimada Manta Linda. Qué persona igualmente llamada desde Cordillera Blanca. Un abrazo a distancia desde Cordillera Blanca. Qué persona, mucho de mundo igualmente sobre casos de salud que tiene 34 años desde Cordillera Blanca. 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Mejor doctor mamsewe, mejor curandero mamsewe, manam cacha canquinazo, porque sobrecarga esta enfermedad es por naturaleza totalmente agravada. Así es, hoy por ti, mañana por nosotros, mi estimado Rodiente, que ahora voy a regalar qué programa cita. Así es, bien. También, atención, Guamarín, un abrazo de distancia. ¿Quién, mi estimado amigo, Jaya Caramo Niramansi, mi estimado maestro Fasabi? No gato huya para mí sobre casos de salud de mi señora. 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Bien, mi estimado amigo de Guamarín. Camunanqui sobre casos de salud de tu señora, mi estimado amigo, de tu familia. Que ha hecho animanzi, familiar que se apacó a causa de su ciudad, mi estimado amigo. Manam naturaleza, manam mayores munerenzo es a causa de su ciudad, la maldad que le han hecho daño. Pero cam mi solución, mi estimado, visita mi consultorio para poder ayudarte. Se nos llama si es que le camo, responderemos luego con transco en tu programa, mi estimado Ratuín.
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Así es, mi estimado Radiantes, como le dije, hacemos todo tipo de trabajo. 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Así es, mamita linda, experienciado tantos años, luchando tantos años por ustedes, mi estimado oyentes, mi estimada mamita linda. Y muchos saludos para su amigo, para nuestro amigo mío de Oxapachán, un abrazo a distancia, siempre es interesante nuestro programa y siempre atento a que callamos. Y también vía internet, pues voy a que callamos en qué programa desde Huancavelica. Muchos saludos para los amigos míos de Huancavelica, un abrazo a distancia. Niramansi, mi estimado maestro Fasabi, qué lindo programa. No voy a que callamos por vía internet, programa desde Huancavelica. Mi estimado maestro Fasabi, te agradezco antemano a usted, porque tú eres una persona muy diferente, que no ayuda a Manqui, no haga nada, y necesita choquegas ayudar que a Manqui, ni era más de Huancavelica. Y también a la pasada, Munarín, qué persona muy cierta sobre casos de salud de Huancavelica. Así es, mi estimado Radiantes, mi gente linda Huancavelica, hasta dónde llegamos con nuestro programa, mi estimado Radiantes, que ahora voy a regamos todo a nivel nacional. Todo Cajón de Bailas, todo a nivel nacional, hubiera llegado el programa del maestro Hasabi, el dragón rojo por vía internet, Radio Chico Trabajo de Callao también. Así es, bien. Igualmente, rápidamente, Ewarshun también, Calle Cariamungo desde Ticapampa, un abrazo de distancia. 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Así es, y también se nos llaman muchos saludos para su amigo mío de Oxapachán, un abrazo a distancia. 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Muchas gracias, un abrazo de distancia para todos ustedes, mi gente linda Oxapachán. Y también atención Huancavelica, muchos saludos para su amigo mío de Huancavelica,
un abrazo de distancia vía internet, porque aquí cada un que programa cita, mis estimados radiantes, que rayon cita desde Huancavelica. 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Si quieres saber más profundo, cae cami fuera de mi programa para poder explicarte más detalladamente, el tiempo es corto para nosotros. Así es, mi estimado oyentes. 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
2: 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Qué linda programa y también qué linda música, ¿eh? 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Un abrazo de distancia. 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Muchas gracias, mi estimado radiantes. 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Fácil y abulcariaman, que mi estimado amigo. 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Muchas gracias, el maestro Fasabi, el Cuyani Ashunki, hasta día de mañana con nuestro programa, Guare Shore Kashkeki, de 7 de la mañana hasta 4 de la tarde en nuestro consultorio de Caraz. 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

0: por la música. ¡Que viva nuestro Huayno Cornequito, señores!
1: ¡Que viva! Ese baile haciendo ese bracito, vamos. Así, así, así, así, así.
0: ¡Que baile todo el Perú! ¡Ey! Cintura, cintura, cintura, cintura. ¡Vamos la caderita! ¡Las mujeres!
1: ¡Con los varones! A ver, a ver. Ese pasito a los varones, ese pasito.

0: bailando. ¡Coco Vargas!
1: ¡Eso!
0: ¡Oye, Charapita! ¡Iván Quiriche! ¡Chinita Pipa! ¡Eso, eso, vamos!

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